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5: El secretario de Hacienda del Estado, José de Jesús Granillo Vázquez, informó que Chihuahua ha registrado una disminución en las participaciones federales recibidas durante los últimos meses, ello derivado de una menor recaudación de impuestos a nivel nacional. Granillo Vázquez explicó que los recursos no han llegado conforme a lo calendarizado por la Federación, lo que ha impactado los ingresos previstos para la entidad. Y es que de acuerdo con el funcionario estatal, durante mayo el Fondo General de Participaciones habría registrado una reducción del 16% respecto a lo proyectado, mientras que en abril la disminución fue del 8.9% y en marzo se dio un 4.6%.
6: Que no han llegado completas, han estado bajando la recaudación federal y eso ha hecho que las participaciones no lleguen de manera como si estuvieran calendarizadas. Sí está llegando menor a lo que está en el calendario. El mes de mayo fue un 16% menos de lo que estaba en el calendario en el Fondo General de Participaciones. En el mes de abril fue un 8.9% menos y en el mes de marzo fue de un 4.6% menos.
7: Cuando se presentó el presupuesto del gobierno federal para el 2026, se comentó que los números eran muy alegres y que en realidad, tarde que temprano, se iban a presentar recortes al dinero que los estados recibirían de la federación. Y ahora resulta ser que antes de lo que se esperaba y además, con bajas calificaciones para la perspectiva de la deuda que tiene el gobierno y Petróleos Mexicanos, los recortes empiezan a llegar al estado hasta por un 16% en los montos asignados para Chihuahua. Esto significa que a lo largo de los próximos bimestres, la autoridad estatal tendrá que hacer los ajustes correspondientes, afectando, claro, a los ciudadanos.
8: Más porque los de Camargo sacaron una importante victoria en la Casa de los Mineros la noche de anoche con marcador de 6-3 en un juego correspondiente a la jornada 4 de la temporada 2026 de la Liga Estatal de Béisbol de Chihuahua. Con el triunfo, la serie que se juega entre ambos desde este fin de semana anterior se empató a 2 juegos por bando y entre este viernes y el sábado habrá de definirse si se inclina hacia un lado o termina como está igualada. Los mazorqueros empezaron a fincar su triunfo en la parte alta de la mismísima segunda entrada con un racimo de 3 anotaciones. Regresaron a la senda de la victoria los mazorqueros de Camargo, que andaban luciendo mal, andaban dando de tumbos.
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2: Aquí Arián en tu compañía a través de Lobo 106.1. Damos inicio al especial del viernes. Y hoy recordamos y celebramos a uno de los músicos más talentosos, innovadores, influyentes de todos los tiempos. Un artista que el próximo 7 de junio estaría celebrando un año más. Te estoy hablando de nada más y nada menos que The Prince. Vamos a recordar al artista en el que sería su próximo cumpleaños. Y vamos a comenzar con una canción que se convirtió en el segundo hit número uno del artista en Estados Unidos. Y eso después de su fallecimiento, porque la canción volvió a entrar en la lista. Let's Go Crazy da inicio al especial del viernes en el Lobo 106.1.

Especial del viernes con Prince. Esta canción logró el número 2 en Billboard Hot 100. Vámonos con más. ¿Qué te parece con esto? Que logró el número 3, pero el número 1 en Reino Unido. De hecho, fue el único sencillo de Prince en liderar las listas británicas.

0: Esto fue Cream, una canción que ocupa, digamos, un lugar sagrado en su trayectoria. Se convirtió en el quinto y último sencillo número uno de Prince en Estados Unidos. Además, se mantuvo por 2 semanas consecutivas. Estamos recordando al cantante en el que hubiera sido su cumpleaños. Próximamente, el 7 de junio, estamos por acá escuchando más y mejor música. De este gran artista que comenzó, sabemos, desde muy pequeño, ya a los 7 compuso su primera canción, a los 13 ya estaba comenzando a tocar la guitarra. Y es que hay que destacar que, bueno, aprendió a tocar varios instrumentos siendo apenas un niño, algo que lo acompañó toda su carrera. Desarrolló esta obsesión por controlar cada detalle de sus grabaciones, eso sí, sin cantar, cuando Prince ya obviamente se lanzó a este mundo musical, él pensaba que su voz no era apta para el público, ¿puedes creerlo? Pero bueno, ya sabemos que se convirtió en toda una leyenda. Y vamos a seguir con más de este especial. Vamos a escuchar algo que fue parte de la banda sonora, que lleva el mismo nombre del tema musical. Purple Rain logró el número 2 en Estados Unidos y fue incluida entre las canciones que dieron forma al rock por el Salón de la Fama del Rock and Roll. Yo soy Ariana, estoy en tu compañía y esto es El Lobo 106.1.
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1: Esta canción fue número uno en todo el mundo y ocupó un lugar en las 500 mejores canciones de todos los tiempos de la revista Rolling Stone. Seguimos con otro tema exitoso que logró el número 2 en Estados Unidos. You Got the Look, en el especial del viernes con Prince.

0: Seguimos con más en el Lobo 106.1, recordando al gran Prince en este especial del viernes. Y vamos a continuar con más, porque tú puedes sugerir buena música. Está en las vías de comunicación, todas las redes sociales. Tú las ubicas como el Lobo 106.1. Así de sencillo. Personalmente me encontrarás como Ariana Locutora. Yo soy Ariana, estoy en tu compañía y para seguir disfrutando de esta hora completa con este gran artista, nos vamos a ir con una canción que también logró ser parte de Billboard Hot 100. Logró el número 8 y viene Delirious en el Lobo 106.1.
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el álbum de esta canción en el puesto 163 de su lista de los 500 mejores álbumes de todos los tiempos y obtuvo nominaciones al Grammy. Esto fue 1999 en el especial del viernes con Prince. Yo con esto me estoy despidiendo. Ya me tengo que ir. El reloj está marcando las 6:53. Me despido, no sin antes dejarte con una última canción que cierre de excelente manera el especial, como siempre. Eso sí, antes te recuerdo que en punto de las 7 vuelve Charlie contigo con la programación normal. Cuídate mucho y te dejo con esta canción que fue un éxito en todo el mundo y su primer sencillo número 1 en Estados Unidos. Lideró la lista durante 5 semanas. Esto es When Doves Cry. Yo te espero mañana en punto de las 3 de la tarde. Soy Ariana, estuve en tu compañía. Y esto es el Lobo 106.1.

0: El especial del viernes. Por el momento nos vamos. Te esperamos en el próximo especial. El especial del viernes.
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4: El director de Obras Públicas Municipales, Carlos Rivas Martínez, dio a conocer una importante modificación en la circulación vial de la carretera Aldama y Avenida Fuerza Aérea, la cual dijo entraría en vigor a partir del próximo lunes. Rivas Martínez indicó que los automovilistas que transitan en el sentido de Chihuahua hacia Aldama ya no utilizarán el carril recto habitual, sino que serán canalizados directamente para ingresar a la nueva rotonda en construcción. Y es que, de acuerdo con el funcionario, este ajuste no representa un desvío fuera de la zona de obra, sino afirmó la incorporación formal al trazo de la glorieta.
5: A partir de este próximo lunes, bueno, vamos a cerrar y vamos a entrar ya a la rotonda para seguir nuestro camino. No vamos a tener más que únicamente la entrada a la rotonda. Esto obedece a que vamos a trabajar ya en fuerza aérea y el empate en lo que va a ser la glorieta. Entonces, bueno, para que quienes circulan en este sentido precisamente, pues salgan con un poquito más de tiempo, ya que aquí venimos con cierta velocidad. Cuando llegamos a la glorieta, pues tenemos que desacelerar prácticamente para tomar el radio de giro.
4: El gobernador de Tamaulipas, Américo Villarreal Anaya, amplió su posicionamiento con respecto a los señalamientos que publicó el diario estadounidense Los Angeles Times sobre la revocación de su visa. Américo Villarreal rechazó que ingresara a los Estados Unidos a través de un permiso especial, para lo cual mostró una mica que afirmó era su visa. En conferencia de prensa desde el Salón Independencia del Palacio de Gobierno de Tamaulipas, el mandatario afirmó: "Cuento con mi visa y no he recibido ninguna notificación o cancelación, revocación o restricción por parte de autoridad estadounidense alguna". El presidente de los Estados Unidos, Donald Trump, dijo que se reunirá con las principales empresas de inteligencia artificial para analizar la posibilidad de que el Estado adquiera una participación accionaria en sus compañías. Hay algo muy interesante en todo esto. Es casi como que se convierte en una asociación con el pueblo estadounidense y lo vamos a estudiar. Así lo indicó el republicano, añadiendo que se reunirá con todas las empresas del sector en la Casa Blanca durante la próxima semana.
6: Los manzaneros de Cuauhtémoc treparon al liderato en solitario dentro del campeonato estatal de béisbol al derrotar ayer a los Rojos de Jiménez viniendo de abajo con solamente 10 indiscutibles sin cometer errores. Los de la Manzana derrotaron 12 carreras por 8 a los Rojos de Jiménez, mismos que conectaron 14 imparables y con un error hicieron 8 carreras. Carlos Teller fue el derrotado, aquella gran figura que hizo creer de nueva cuenta al equipo de los Faraones de Nuevo Casagrande años atrás. El ganador fue Alejandro Delgado, un zurdito que está haciendo buenos números. Los mejores bateadores de Manzaneros: Daniel García de 3-3, el Dani. Raudel Meraz de 4-2 con cuadrangular incluido. Y Hans Chacón de 4-2 con cuadrangular incluido. En una gran actuación de los Manzaneros en su casa. Hubo fanáticos después de la lluvia ante el arrecio del frío de nueva cuenta que se llevaron hasta sus cobijas ahí, en medio de las gradas.
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American Girls, aquí estuvo Harry Styles a través del Lobo 106.1. En este viernes, fin de semana, finalmente llegamos al viernes, al weekend. Y esto se va a poner buenísimo, así que prepárate. Estás a través del Lobo 106.1 después del estupendo especial del viernes que tuvimos hoy con Prince. Oye, me voy con Lady Gaga y Applause. Venga.

0: Aplausos. Aquí escuchamos música de Lady Gaga, aquí a través del Lobo 106.1, cuando ya son las 7:19. Oye, regresando, voy con más música y Bruno Mars, que por cierto tiene una de las canciones más solicitadas en este último rato en esta tarde. Voy con algo de Culture Club y Boy George también. Y luego estaremos escuchando el tema del Mundial. ¿Qué te ha parecido la última canción oficial tema del Mundial de la FIFA 2026? Favorablemente Shakira, una vez más haciéndolo en grande, viene con Burna Boy y el tema de la competencia deportiva que va a estar atrapándonos a todos a partir del próximo jueves, el Mundial de Fútbol arrancando en México. Regreso entonces con eso y más aquí en el Lobo 106.1.
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Mars Mind. Aquí somos Bruno Mars con más y mejor música. Ahora, en este viernes, con todo en el fin de semana. ¿Qué tal, Charlie? Contigo voy yo.

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0: Armageddon. Aquí escuchamos a Def Leppard, aquí a través del Lobo 106.1. Algo de el álbum Hysteria, de sus grandes producciones y de las más grandes de todos los tiempos, por cierto, en el Hard Rock. Regreso, vengo con más. Y ya viene Ariana Grande.
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más nueva canción lanzada de Ariana Grande de regreso. ¿Qué te ha parecido? Oye, me están pidiendo algo de metal. A ver qué ponemos. Creo que sí tengo algo para esta tarde. Coldplay también. Viene Sky

Hunting High and Low, aquí su voz, Stratovarius. Alright, aquí escuchamos algo de esta banda que por cierto ha pisado varias veces en la ciudad de Chihuahua. Aquí recordamos algo de un buen power metal, algo que me piden ya casi por las sugerencias antes.

0: The Wall. Pretendía Michael hacer el mejor álbum de la historia of the world, pero no se logró. Entonces, como tuvo ese reto, como tenía que en realidad cumplir lo que él se había prometido, pues hizo Thriller y el resto es historia. Bueno, gente, regreso de inmediato para ya ingresar al programa de sugerencias para esta noche. Va a estar interesante porque sin duda alguna tenemos el programa de sugerencias hoy con ese ingrediente específico y que tiene que ver con la party, que se arme la fiesta para continuar en esta noche de viernes. A ver, ¿cuál es tu canción de fiesta favorita? ¿O cuál viene a tu mente hoy en ese momento? Vamos a averiguarlo. Regreso.
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5: El secretario general de Gobierno, Santiago de la Peña, informó que en lo que refiere al permiso de la ingesta de bebidas alcohólicas como parte de la realización del FanFest, no se ha previsto el permitir consumir este tipo de bebidas. El director de Obras Públicas Municipales, Carlos Rivas Martínez, dio a conocer una importante modificación en la circulación vial de la carretera Aldama y Avenida Fuerza Aérea, la cual dijo entraría en vigor a partir del próximo lunes. El secretario de Hacienda del Estado, José de Jesús Granillo Vázquez, informó que Chihuahua ha registrado una disminución en las participaciones federales recibidas durante los últimos meses, ello derivado de una menor recaudación de impuestos a nivel nacional. La Coordinación Estatal de Protección Civil mantiene una alerta preventiva para este fin de semana ante un pronóstico que combina lluvias, vientos intensos y posible formación de tolvaneras en distintos municipios de la entidad, particularmente se indicó en la ciudad de Chihuahua. El gobernador de Tamaulipas, Américo Villarreal Anaya, amplió su posicionamiento con respecto a los señalamientos que publicó el diario estadounidense Los Angeles Times sobre la revocación de su visa. Colectivos de madres buscadoras de la Ciudad de México realizaron una manifestación en las inmediaciones del Deportivo Magdalena Michuca, mientras al interior del Salón de Armas se llevaba a cabo el evento del Tour del Trofeo, donde se exhibe la Copa Mundialista. El presidente de los Estados Unidos, Donald Trump, dijo que se reunirá con las principales empresas de inteligencia artificial para analizar la posibilidad de que el Estado adquiera una participación accionaria en sus compañías.
6: El combinado dirigido por Javier Aguirre goleó en el último duelo de preparación previo al Mundial del 2026 y llegará con confianza a la inauguración de la justa el próximo jueves. La selección mexicana cerró su preparación rumbo al Mundial 2026 con una goleada de 5-1 sobre Serbia en el Estadio Nemesio 10. El equipo dirigido por Javier Aguirre reaccionó después de recibir un gol en los primeros minutos y construyó una remontada con complicidad en errores del rival para llegar con confianza a la inauguración de la justa de la Ciudad de México. Lo cierto es que el equipo dirigido por el Vasco jugó de maravilla, grandes jugadas, disparos al poste y el guardameta del equipo serbio de la escuadra rival se mandó construir una estatua en el primer tiempo. Detuvo al menos 3 posibilidades claras de gol. Muy bien, México ayer ganó 5-1 a los serbios.
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8: Ya estamos más que listos, señores. Bienvenidos. Estamos arrancando el programa de sugerencias del día de hoy. Y se va a poner buenísimo esto. Oigan, ya me conecté por acá al Face Live para que se vengan un rato por aquí y tengan oportunidad de participar en la búsqueda de esas canciones ideales para esta noche. En ocasiones como esta, viernes, siempre son canciones de fiesta. Entonces, pues vamos a ver. Te doy la bienvenida, vente un rato por acá al Face. Estoy en Face Live, en el Lobo 106.1. También estoy como Charlie contigo y podemos ir juntos conformando ese playlist para ir viendo qué más sumamos a la lista. Mira, la primera de las sugerencias del día de hoy de parte de Jorge me dice: hola, ¿podrían poner mi canción de fiesta favorita? I Got a Feeling, de los Black Eyed Peas. Oh, pues suena genial. Esa es la primera canción de la noche. Eso se llama I Got a Feeling y es Black Eyed Peas. Bienvenidos todos. Estamos en las sugerencias. Party time.

0: Come and Feel the Noise. Aquí subo Quiet Riot. Aquí a través del programa de sugerencias Quiet Riot, Come and Feel the Noise. Y ahora va una canción que pidió Rosy. Hey Baby.
1: Okay.

0: Live. Aquí escuchamos a Barbie, Robin y Maurice Gibb, The Bee Gees. Recordando escenas de Saturday Night Fever. ¿Cómo no recordar alguna, verdad? John Travolta y sus pantalones en color blanco, además. Ok, regreso a 8:21 en las sugerencias. 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
4: El Mundial será el escenario donde una nueva generación de talentos intentará robarse los reflectores. Entre ellos destaca el mexicano Gilberto Mora, quien llegará como el jugador más joven de toda la Copa del Mundo. Con apenas 17 años y 240 días al inicio del torneo, la joya de Cholos encabezará una lista de futbolistas que ya brillan en clubes y selecciones nacionales. Además, no estará solo. Nombres como Lamine Yamal, Endrick y Pau Cubarsí prometen convertir el Mundial en una vitrina para el futuro. Gil Mora se siente seguro por llegar al Mundial 2026 con la selección mexicana, tanto en equipo como de manera individual. Gilberto Mora lucirá un jersey especial durante el Mundial junto con otros 14 futbolistas. El mediocampista ofensivo de Cholos ya debutó con la selección mexicana y fue parte del equipo que conquistó la Copa Oro 2025 bajo las órdenes de Javier Aguirre. Entre los jóvenes que debutarán en el Mundial destacan Gil Mora de México con 17 años, Lamine Yamal de España con 18 años, Endrick de Brasil con 19 años, Pau Cubarsí de España con 19 años, Warren Zaire de Francia con 20 años, Nico Paz de Argentina con 21 años, Antonio Nusa de Noruega con 21 años, Kendry Páez de Ecuador con 18 años y Miles Lewis de Inglaterra con 19 años.
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4: Puras sugerencias. Aquí estoy en vivo completamente en el programa de esta noche, los viernes, con la fiesta Party Time. ¿Y tú qué propones? ¿Qué se te antoja para esta noche? Mira, qué buena lista traemos el día de hoy. Y siguen llegando los pedidos, ¿eh? Eso me gusta bastante. Vamos con algo de Lover Boy, definitivo para el fin de semana. Working

Searching for the Weekend. Aquí está Lover Boy. Yeah. Aquí en el programa de sugerencias me dicen por aquí en un mensaje: ¿qué tal, Charlie? Excelente viernes. ¿Puedes poner I'm Gonna Get Ya de Bizarre Inc? Claro que sí, Chuy, te saludo. Aquí te la envío. Estamos en sugerencias. Party time.

I'm gonna get ya. Aquí escuchamos a Bizarre Inc. a través de Lobo 106.1 en el programa de sugerencias de esta noche de viernes. Y la fiesta sigue. Party time. Hey, llega Start Me Up de los Rolling Stones. Y a través de Lobo 106.1.

0: Aquí estamos armando el buen reventón con todas estas canciones que son fundamentales para el fin de semana. Anita, saludos. Ahí te va Loca People.
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0: Ok, se llama Loca People, Zach Noel, aquí a través de el programa de sugerencias en la noche de viernes, con toda una fiesta. Por eso regreso de inmediato, no te desconectes.
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5: Ok, regresando a la música, dejamos saludar a Chinchurrias Bocanegra, bueno, directamente desde Nuevo México, y siempre me comenta algunos aspectos aquí de la ciudad, como por ejemplo aquí mandando saludos a la gente que asistía a aquella disco Boeing 747. Bueno, saludos a todos, toda la comunidad. Están pidiendo justamente algo para recordar aquellos años. Baltimore, Tarzan Boy.

Eso es de Baltimore, Tarzan Boy. Estamos aquí en el programa de sugerencias en esta noche de viernes. Aquí es Chenaya. That Don't Impress Me Much. Otro de los pedidos que me llegó vía WhatsApp. ¿Tú qué pides? Comunícate.

estamos con The Don't Impress Me Much. Y se trata de Shania Twain. Hay que seguir con más de la música para esta noche. Buenas peticiones. ¿Qué tal, Freddy? ¿Cómo andas? Noche de viernes, ¿cómo te va? The World Is Mine, David Guerra, que comentabas.

Silver Convention. Guadalupe, saludos. De igual manera a Alan, que prendió a la banda ahora con algo que está pidiendo de los Doors. Y creo que va a sonar bastante bien. Break Control to the Other Side de las sugerencias. Noche de viernes.

Breaking Through to the Other Side. Aquí escuchamos a los Doors de Jim Morrison. Y bueno, muchas canciones pendientes por acá por complacer. Me encargan algo de Dua Lipa, claro que sí. Me están pidiendo también por acá algo de los Backstreet Boys. También viene en camino. Estaba pendiente Born to be Alive. Hombre, está pendiente por acá con algo de Guns N' Roses. Me pedía November Rain. Oye, sí, claro que sí, Jera. Más adelante te la mando, desde luego. Ahorita estamos con las de Party, pero desde luego, más adelante hay cabida para incorporar algo de Guns, como esa gran canción que es November Rain. Oigan, pásenla bien, gente. Nos escuchamos el día de mañana, pero que siga la noche de viernes con todo, así como vamos. Aquí los voy a dejar con Barbra Streisand. Saludos a Toño, que la pidió para esta noche en el Lobo 106.1. Que siga la fiesta. Friday Night Party Time. 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Barbra Streisand.

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1: ¿Qué tal? ¿Cómo andan esta mañana aquí a través de Lobo 106.1? ¿Listos para tener la música, las canciones y, por supuesto, para estar en contacto con ustedes a través del 614-106-1074? Jonathan en tu radio, listo para ofrecerte la música y lo que vayas pidiendo y, sobre todo, para informarnos juntos. Igual ya hay notas que son interesantes a lo largo de la semana, ya las vamos a estar platicando de lo que pasó, sobre todo a nivel nacional o local, creo que lo manejamos. Para informarnos juntos, igual y hay notas que son interesantes a lo largo de la semana, ya las vamos a estar platicando de lo que pasó, sobre todo a nivel nacional o local, creo que lo manejamos en una hora que tenemos de información. Hay quien dice, no,

Son nombres que cumplen años, que es su aniversario, que tienen algo que festejar. Gracias por hacerlo con El Lobo 106.1. Y si quieres una canción, 614-106-1074 es el WhatsApp de Lobo 106.1. Ahí la pides y yo tengo plazo. Sale del recuerdo. Esto es con Queen y se llama Play the Game. A ver si la tienes en mente, chécala.

0: Escuchamos Ride Like the Wind a través de Lobo 106.1, esa canción clásica de Christopher Cross que hoy tenemos de regreso, ¿no? En esta nueva versión. Oigan, pues más de la música que ustedes quieren enseguida, pero también de las noticias que se han dado a lo largo de la semana. Sin lugar a dudas, uno de los principales asuntos ha sido lo de las visas, ¿no? Las visas en todos los sentidos. Visas para cruzar Estados Unidos que son retiradas a políticos mexicanos. En este caso, pues hay una visa que ya se enseñó, no se sabe si está vigente o no, pero es la visa del gobernador de Tamaulipas, ya la enseñó y dijo que sí la tiene. El gobernador de Sonora no hizo lo mismo, habrá que ver si hay foto de él con visa. Pero lo cierto es que los dos fueron señalados por Los Angeles Times, este diario norteamericano, como presuntos víctimas o... pues a lo mejor acusados, de casos distintos en Estados Unidos y que por ello le fueron retiradas sus visas y que al mismo tiempo, ellos estarían colaborando o teniendo alguna posibilidad de que a través de un permiso especial seguir cruzando Estados Unidos. ¿Por qué? Bueno, pues porque el señor Durazo tiene un tratamiento médico allá y porque el gobernador de Tamaulipas sería testigo colaborador en una investigación. Al parecer, las cosas están a medias entre que se comprueban o no. Ahorita lo checamos, pero por lo pronto, pues el escándalo se ha dado y se está revisando por qué y cuándo actúa de esta forma Estados Unidos. Porque aquí en Chihuahua también hubo su propio escándalo por las visas y fue con la visa de la dirigente de Morena, Brigitte Granados. Ahorita le cuento exactamente qué pasa con esa visa, pero permítanme ir a más y mejor música. Estamos a las 7:24 y regreso para proyectarte algunas de las canciones que tú sugieres. Recuerda 614-106-1074, ese es el WhatsApp de Lobo 106.1 y está listo para complacerte. Vuelvo rapidito, no te vayas, 7:24.
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Bueno, esta fue Somber y la canción se llama Homebreaker a través de Lobo 106.1. Vamos con más. Buena mañana para ti. Oigan, ¿cómo andan? Bueno, pues enseguida tenemos algo de lo que han solicitado en música. Viene Cyndi Lauper, me lo estaba pidiendo esta chica, ¿cómo se llama? María Eugenia. María Eugenia. Ah, mira, como la gobernadora. Bueno, María Eugenia me lo estaba pidiendo. No voy a hablar de la gobernadora porque ahorita no corresponde. Corresponde hablar de la líder del PAN, Daniela Álvarez, porque ella dio a conocer el asunto de la visa de Brigitte Granados. Que por cierto, después Brigitte cuestionó que como le habían dicho. Ahí por ahí parece algo de que si tenía comunicación con el gobierno de Estados Unidos o simplemente era un asunto de casualidad, que parece que fue de casualidad a como lo explican, pero bueno. De cualquier manera, al parecer hubo una retención ahí de la visa por parte de la autoridad norteamericana a la dirigente del partido Morena. Ella dice que la testimonial es que fue por una infracción de tránsito. Yo no sé exactamente porque dan a conocer dos páginas de lo que fue el cuestionamiento, el interrogatorio y todo. No sé si por privacidad o por qué, pero no dan a conocer el documento completo, ni hay una causa realmente. Le preguntan a ella y ella dice que no sabe de esa infracción de tránsito, pero no le dicen, por eso te estamos quitando la visa. No lo dicen claramente así. Habría que revisar bien todo el proceso, pero bueno, de cualquier manera, esa es la explicación que ella da, y luego le fue cuestionada la explicación, y como ustedes quieran, la verdad, pues todavía está en veremos. Pero a raíz de eso, pues se le iguala en algunos foros con lo que está pasando con los gobernadores y demás, ¿no? Entonces aquí viene la respuesta de Morena diciendo que no son iguales y que si el PAN tiene nexos con el gobierno norteamericano y por eso sabe. Y luego hay unas muy desafortunadas declaraciones de Daniela que yo no las entendí muy bien. Pero bueno, pues ahí también eso generó en redes algunas cosas. Pero el chiste es que el escándalo de las visas se fue haciendo pues entre grande y extraño, porque cada vez más personas se enteraban de que yo tengo visa, de que no tengo visa. Y ahora es como una parte, ¿no?, de las candidaturas y de la probidad de los candidatos tener su visa vigente y bien y cruzar Estados Unidos. Bueno, ya estaremos ahí checándolo. Vamos con Icona Pop, eso se llama I Love It, y esta la hace a dueto con Charlie XCX. ¡Vámonos! Recuerda, es este hit. Aquí lo tenemos en el Lobo 106.1. I Love It. ¡Vámonos!

0: Cyndi Lauper y eso que se llamó Chain of Heart a través de Lobo 106.1, una canción ochentista que todos recordamos, de los primerísimos hits de Cyndi Lauper y fuerte en lista, ¿no? Estuvo un buen tiempo esto que se llamó Cambio de Corazón. Vamos con más, es el Lobo 106.1. Oigan, enseguida viene Madonna, que con Sabrina Carpenter tiene su hit Bring Your Love, pero déjenme decirles, más allá de que a los 67 años la andan tocando en la radio de los de 15, y que está causando furor con la promoción de su nuevo álbum, pues sigue vigente en muchos aspectos. Hizo la presentación de un mini concierto para abrir la temporada de Pride en Nueva York, ¿no? Y lo hizo a través de la aplicación de citas Grindr. Y entonces, lo que pasa es que causó un furor, cerraron la Times Square, tuvieron que los camiones pasar por un lado, porque se presentó en Times Square y utilizó todas las pantallas de Nueva York para promocionar su álbum en un mini concierto de 20 minutos que causó gran expectación. Todo el mundo salía de los edificios de Nueva York para ver a Madonna cantando ahí en el tercer piso del edificio, que se abrió en dos para que saliera ella cantando. Ahí están en redes sociales las imágenes de la presentación de Madonna, que está así regresando a la música después de un buen tiempo de estar ausente con álbum. Ahora viene con el nuevo que se llama Confessions 2 y que sale el 3 de julio a la venta. Regreso con eso, Bring Your Love y también algo de Cardigans. Volvemos, estamos a las 7:46.
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Ahí estuvo Bring Your Love a través de Lobo 106.1. Este es de Madonna con Sabrina Carpenter. Y te digo, es el nuevo hit de esta mujer que causó revuelo en Nueva York ayer, antier. Antier fue el cierre de toda la calle ahí de Times Square para que se presentara, y la verdad lo hizo bastante bien. Y las pantallas se ven espectaculares porque en rosa, y luego la imagen del álbum, y sale con ese velo que supuestamente es la portada, hasta donde nos ha revelado ahorita. Así es que está interesante. Una promoción muy de los 90 se está haciendo, muy, muy de su era, pero que está causando y llamando la atención porque ya no se hace ese tipo de promoción de un álbum. O tal vez tratando de reflejar lo que fue Confessions 1, ¿no? Confessions on the Dance Floor. A ver qué pasa. Pero ahí está, pues. Oigan, vamos con más. Cardigans viene, y también algo de Free Sky aquí a través de Lobo 106.1. Vámonos con esto de los 90s. Y todos los 90s los tienes con Charlie a partir de las 10 de la mañana en I Love the 90s para que no te los pierdas. Aquí está Erase and Rewind. Cardigans.

0: Bueno, escuchamos nada menos que música para ti de ella que es Frank Sky y la canción se llamó Silent Treatment a través de Lobo 106.1. Voy a iniciar una hora más y lo hacemos con más noticias. También fue una noticia, más allá de las visas, el asunto del CENTE y las manifestaciones a unos cuantos días del Mundial. Estamos con una Ciudad de México que está totalmente colapsada ahorita. Vamos a ver si llegan a un acuerdo porque ya nada más faltan 5 días. Domingo, lunes, martes, miércoles. El jueves es el Mundial. El jueves inicia el Mundial en la Ciudad de México con México contra Sudáfrica. Así es. Bueno, ahorita lo checamos. Es el Lobo 106.1. Tenemos esto y mucho más aquí a través de Lobo para que estés bien pendiente esta mañana de día sábado. Jonathan en tu radio listo para complacerte. Y vuelvo rapidito con más y mejor música para ti. Volvemos. 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

Total Eclipse of the Heart a través de Lobo 106.1. Esta fue de Bonnie Tyler, que por cierto pasó por un momento de salud muy delicado. Todavía se encuentra hospitalizada y la familia y las personas cercanas no han dicho mucha más información sobre el estado de salud de Bonnie Tyler tras la cirugía que sufrió y luego tuvo que ser inducida al coma y demás. Realmente complejo su estado de salud, pero todavía está ahí en ese hospital en Portugal donde vive desde hace ya varios años y esperando poder reanudar sus actividades artísticas, porque tenía un concierto a finales de mayo programado y otros dos en junio, entonces obviamente no los ha podido realizar a partir de ahí. Aquí está esto que se llama exactamente Total Eclipse of the Heart, eclipse total del corazón. Oigan, no se entendió, creo, cuando dije que era sarcásticamente de que una visa láser podía dar el valor o la honestidad de una persona. Obviamente fue sarcasmo. Obviamente fue sarcasmo. Eso que ni que por ahí se dio del otro. Y desafortunadísimas las declaraciones de Daniel Álvarez, eso no lo tengo que decir. No sé por qué dijo lo que dijo. Y la aclaración que hace la senadora, en donde no la repite ni ella, fíjate, ni ella la repite. La senadora Chávez, en torno a lo mismo, ¿no? De su hijo y del lugar de nacimiento y todo esto, que pues nada que ver, ¿no? Donde quiera que nazca bien y que sea una persona muy exitosa en su vida, Emiliano, por supuesto. Vamos con más, es el Lobo 106.1. Drive Safe, esto es música de Miles Smith.

0: We're gonna take it a través de Lobo 106.1. Este es de el grupo Twisted Sister con Dee Snider al frente. Mañana, pues no te pierdas a Dee Snider a partir de las 6 de la tarde. Tiene todo lo del rock 80s, principios de 90s. Bueno, todo controlado en esto que es House of Hair a través de Lobo 106.1 los domingos a las 6 de la tarde. Oigan, vamos con más. Al regreso, ¿quién viene? BTS. Ah, es que me estaban pidiendo Swing de BTS y vamos a ver si se sostiene en el número uno del World Chart. Mañana Charlie nos lo comenta. ¿Y qué te parece si también checamos otra nota que te decía? La otra nota es de la lo que está pasando en México con la CENTE. La CENTE tiene una petición de hace mucho tiempo. Bueno, un cierto tipo de extorsión dentro de todo esto de asunto muy complejo, porque la educación es lo que menos está importando. Está importando, entiendo yo, la pensión de los maestros. Desde esa perspectiva lo están viendo y entiendo que es un derecho que ellos sienten que se les quitó, pero en realidad se les quitó a todos los mexicanos, ¿no? Porque las leyes de pensiones se fueron modificando a lo largo de las últimas décadas y ya no son iguales. Pero bueno, de cualquier manera ellos piden que se vuelva a reformar una reforma, pero es más fácil de alguna manera hacer que se reparta a volver a concentrar. Y es lo que se vuelve difícil, porque ahí tendría que poner mucho dinero el gobierno federal, dinero que no tiene lastimablemente en este momento para un buen retiro de los maestros. Pero ya lo estaremos platicando más adelante. Enseguida, pues, BTS, que por cierto también son, al lado de Madonna, el show del cierre del mundial allá en Nueva York. Ya lo platicaremos. Vuelvo rapidito, 8:23.
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Bueno, y estuvo BTS con su regreso al mundo después de esta gira que está realizando y luego su presentación en Nueva York el 24, 29 de julio. Es justo cuando fue el mundial. En la final va a ser un show junto con Madonna, Shakira abre y luego ellas. Y bueno, va a ser un asunto ahí muy interesante ver un medio show o un show de medio tiempo de un juego de soccer. Es que como que el señor Infantino le gustó mucho la idea del Super Bowl con este show que tiene en medio y dijo hay que incorporarlo en algunos eventos y ya algunos eventos que la FIFA avala han tenido su show de medio tiempo, incluyendo acaba de ser el de la Champions, ahí lo tuvo Killers, ¿no? Entonces es un asunto ahí de que nosotros también tenemos eso que tiene el fútbol americano, que es pues la liga más fuerte del mundo en lo que se refiere a equipos y valor de los equipos, ¿no? Digo, yo entiendo que el fútbol, el soccer es mucho más popular a nivel mundial, pero eso es lo que se tiene ahí en cuanto a dinero y ingreso de los equipos, pues los de fútbol americano son los más importantes o mayor cantidad. Vamos con más. Aquí está ahora esto que es de Maroon 5, se llama Payphone. Ahorita seguimos platicando del acento.

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0: Paul de Kekins y esto que se llama Boom Boom, Let's Go Back to My Room. Este cantante que, bueno, pues estamos recordando una canción de los 80s que fue exitosa en las pistas de baile. Ahí llegó a los primeros lugares en pop, pues ahí como el 40, 30 más o menos. Ahí en el 87, Boom Boom. Y luego ya tuvo otros éxitos en música bailable, más bien Paul de Kekins. Aunque también actuó y también pues estuvo relatando cómo su vida fue muy azarosa cuando llegó a Hollywood, y pues tuvo que prostituirse y tuvo que hacer cosas ahí pues muy fuertes en su etapa inicial de su carrera. Paul de Kekins, que lo recordamos hoy con esto que se llama Boom Boom, Let's Go Back to My Room. Vamos con más, es el Lobo 106.1, checando aquí el asunto, te digo, de los maestros. Han hecho muchos destrozos en la Ciudad de México y obviamente hay una serie de personas que dicen que es únicamente para dar mala imagen al gobierno de Claudia Sheinbaum, aunque en realidad la gente ya no se sabe ni con quién está, ¿no? Originalmente estábamos en el supuesto de que ellos eran afines a el pues al movimiento de Morena y a lo que el presidente López Obrador señaló y comentó hace pues 8 años, 9 años cuando andaba en campaña. Pero ahora contra la presidenta Sheinbaum ha sido muy fuerte. Y bueno, el gobierno ha ayudado porque bloquea las manifestaciones y las protestas por todos lados, que no entren al Zócalo, que no estén en tal lugar. Y esto ha hecho que se pongan pues mucho más agresivos, destruyendo incluso algunas piezas de artesanía mexicana que fueron hechas para decorar la zona de Reforma, ahora con motivo del Mundial y los cientos de miles de visitantes que se esperan. Pero bueno, esto ha sido muy complejo y por más negociaciones que se han dado y por más ofrecimientos que se dan, ya se ofreció el por fortalecimiento de su pensión, no se termina la manifestación, ya dijeron que se van a quedar toda la semana, lo cual implica que los que vienen al Mundial durante el martes y miércoles, que son los días que más personas espera que lleguen, pues van a ver todo el show de lo que está pasando en la Ciudad de México, se pareciera. Con poca, vamos a decir así, legitimidad las protestas, aunque ayer la presidenta lo decía, ha habido un aumento muy importante de sueldo y de todos modos pues no reaccionan ante este casi 20% en 2 años que se les ha dado a los maestros de incremento salarial, pero no hay una reacción positiva. Es más, mucho más legítimo las mujeres, madres, hijas de madres, madres de hijos que están buscándolos porque han desaparecido. Las madres de hijos desaparecidos, se me hace más legítimo ese movimiento de poder protestar y poder decir algo ante el mundo que los maestros, que han tenido un trato, pues vamos a decir así, digno y acorde a la economía del país, ¿no? Que estamos complejos ahorita en la parte económica. Pero bueno, así las cosas, las manifestaciones siguen, la presidenta Sheinbaum intenta negociar y su gabinete lo está haciendo, ojalá que lo logren. Y otra cosa son las obras, que esas también podríamos hablar de las obras que unas se terminaron y otras no en la Ciudad de México para recibir a los visitantes. En Monterrey ni se diga, pues el metro no se acabó, muy claramente ya se vio. Y están pues también con problemas de tránsito y demás para recibir a los visitantes. Y luego con los japoneses, que si querían, que si no querían la cancha. Y bueno, ya lo platicaremos. Pero por lo pronto vamos con más. Enseguida, ¿algo de quién? Ah, viene una canción clásica de Pretenders. Y también música de... pues es que me han pedido dos clásicas. Y las dos muy buenas. Ahorita las toco. Kansas y Pretenders. Y además también algo de Damiano David en medio. Volvemos.
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Chrissy Handy de Pretenders a través de Lobo 106.1. Hay una historia de Chrissy Handy muy interesante porque ella, en los 70s, es parte de todo el movimiento punk en Inglaterra. Y luego regresa a Estados Unidos y es cuando arma The Pretenders y se hace todo un movimiento a finales de los 70s. Y empieza con algunas canciones a impactar en la radio. Luego se vuelve súper estrella en los 80s y en los 90s tiene varios éxitos en 80s y 90s que llegan al top 10 de Estados Unidos. Pero ella es una de las grandes de los últimos años o de toda esta temporada, desde el punk, rock punk de finales de los 70s hasta todo el movimiento del glam rock y demás. En medio está The Pretenders con varias producciones interesantes e importantes. Esta, una de las más grandes, por supuesto. Back on the Chain Gang es Pretenders aquí a través de Lobo 106.1. Oigan, vamos con The Ameno David. Esto se llama Talk to Me. Échale, ahí está. Vámonos o no.

0: Hola, Iguanes, a través de Lobo 106.1. Esta fue la de Kansas. Oigan, hay más temas, por supuesto, que se dieron a lo largo de la semana. Y si ustedes quieren estar al pendiente de toda la información, estén a través de Lobo 106.1. Pídenme la canción que quieren escuchar en la siguiente hora. Vamos con Mer Real Estate Brokers. Pero si ustedes quieren así algo del recuerdo como esto, algo más nuevo, bueno, pues ya lo saben. Aquí lo pueden solicitar a través de Lobo 106.1 en el 614-106-1074, el WhatsApp de Lobo 106.1. 614-106-1074. Ok, vamos con más. Es el Lobo 106.1. Regreso para iniciar con ¿quién? Ah, buena canción. Alex Warren, su más reciente, con la risa de su bebé y todo. Y también música en camino de Michael Jackson que me están pidiendo. Ahorita volvemos con esto y más aquí a través de Lobo 106.1. Regreso rapidito a las 9 de la mañana con un minuto. Pues, ¿por qué no se oye esto? Vámonos o no.
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0: a través de Lobo 106.1. Este es The King en esta mañana de día, ya lo sabes. Sábado, ¿qué tal la pasan? ¿Cómo andan este sábado? Jonathan en tu radio y ahora ya pasando al programa de Med Real Estate Brokers, en donde tenemos la oportunidad de que tu patrimonio sea cuidado por expertos. 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
0: Así es, Omar. Gracias. Gracias por esta información. Más adelante contactamos de nuevo contigo para que nos des opciones específicas de dónde invertir y cómo hacerlo. Lady Gaga y algo de la película El Diablo Viste Prada 2. Aquí está, échele. Sí o sí. 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

0: Escuchamos a Lady Gaga y Doechii y esto que se llama Runaway a través de Lobo 106.1. Vamos con más. ¿Y qué te parece si enseguida checamos algo de quién? Ah, Michael Jackson, me lo están pidiendo. Viene de nuevo Omar y nos platica más acerca de lo que sucede ahí en la Riviera Maya y lo que tú vayas sugiriendo en el 614-106-1074. 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Vuelvo muy rápido, no te vayas. Pues yo no más eso no escucho. ¿Volvemos o no volvemos? Vámonos pues.
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0: Bueno, Billie Jean a través de Lobo 106.1, esta clásica de Michael Jackson. Toda su música viene cada vez más fuerte a través de la película que se estrenó este año y en donde se platica parte de su historia justo hasta la producción Bad. Cuando lanza Bad, ahí es donde se termina esta etapa, con lo que dejan la opción de una segunda etapa de la película. Después de que en este 2026, pues realmente se platica cómo surgió y cómo llega a ser uno de los cantantes más exitosos en la historia de la música. Y precisamente del álbum más vendido en la historia, es esto que se llama Billie Jean, de Michael Jackson, del álbum Thriller. Vamos con más, pero antes tenemos que estar con Omar. 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
0: Feliz fin de semana, Omar, y vamos con más. Aquí está esto que ustedes sugieren. Chéquenlo, buena canción. A ver qué les parece. Maneskin, ¿te acuerdas? Este es su gran éxito mundial. ¡Vámonos!

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0: Esta fue Hello a través de Lobo 106.1, algo de Lionel Richie en esta mañana excelente de día sábado. Tenemos todavía el consejo financiero de nuestro amigo Hugo, que precisamente, como tú sabes, todos los sábados nos dice algo y nos sugiere cosas interesantes para poder tener nuestra economía bien en este entorno hoy en día de tantas cosas que pasan en cuanto a las finanzas y buró de crédito y todo esto. Entonces él nos cuida de eso y ahorita nos va a dar un consejo seguramente muy muy interesante. Pero esto es al regreso aquí a través de Lobo 106.1, Med Real Estate Brokers, donde tú puedes vender, comprar, rentar, todo con confianza. 614-247-3920. Volvemos rapidito.
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0: Bueno, se llama In the Stars a través de Lobo 106.1. Los Rolling Stones creando música 50 años después, 60 años después, realmente. Qué barbaridad. Pero bueno, esto se llama exactamente In the Stars y es del álbum que se llama Foreign Talks y que va a ser lanzado el 10 de julio de este año. Es un regreso a todo lo que ellos hicieron con su rock clásico, las raíces de blues y demás. Y la verdad lo hacen bastante bien. Ya se ha dado a conocer este tema. Y hay otro más, ¿no? Están ya como previos de su lanzamiento en las plataformas de música. Y por cierto, en el Lobo 106.1 ya solicitada In the Stars, que es lo más reciente de Rolling Stones. Mick Jagger y compañía regresando a listas así literalmente 60 años después. Vamos con más, pero antes, Hugo, ¿dónde anda Hugo? Hola Hugo, pues dinos y platícanos de tu consejo financiero, que seguramente va a ser muy interesante como siempre para la gente de Met Real Estate Brokers. 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Adelante Hugo, buen día.
1: Muy buenos días tengan todos ustedes. Agradecido como siempre con Mid Real Estate Broker y a Lobo 106.1 la oportunidad de compartir con ustedes esta cápsula sobre financiamiento. Hoy quiero retomar y recordarles de nueva cuenta, porque creo que ya lo había dicho, pero es una situación constante que sucede, el que ustedes no verifiquen sus ingresos de forma adecuada para poder comprobar el crédito. ¿A qué me refiero con eso? Que muchas veces no hacemos, me voy a dirigir a los asalariados, muchas veces no hacemos una revisión adecuada de cómo o de cuánto dinero estamos registrados ante el IMSS en nuestras percepciones. Porque muchas veces los patrones o los jefes o en los lugares donde trabajamos, por error o por una estrategia fiscal o por alguna situación, no nos dan de alta con el salario que realmente estamos ganando, que estamos percibiendo. Esto a nosotros nos perjudica al momento de solicitar un crédito. Porque cuando vamos nosotros a solicitar y nosotros informamos que somos asalariados, llevamos nuestra documentación, llevamos nuestros depósitos, nuestros estados de cuenta, comprobamos que ganamos X cantidad de dinero. Pero también dentro de esa revisión, la institución bancaria, la mayoría de las veces, verifica que ese ingreso que nosotros reportemos, efectivamente lo estemos recibiendo y estemos dado de alta en el Instituto Mexicano del Seguro Social con ese sueldo. Si no coinciden los números que nosotros ponemos en la solicitud o los números que nosotros agregamos o en los documentos que nosotros agregamos y no coinciden con el sueldo que se reporta en el IMSS, no nos van a otorgar ese crédito. Ellos, las instituciones bancarias, tienen acceso a una plataforma en la cual lo revisan. Y es muy común, bastante común, que el patrón no te tenga dado de alta con el 100% de tu sueldo. Es por eso que es muy importante que verifiquen ustedes ante el documento en el IMSS cuál es el sueldo que reciben. Eso es muy fácil. Si ustedes se meten a la página del IMSS, en su plataforma hay un lugar en donde dice semanas cotizadas. Ustedes se meten ahí, cumplen todos los requisitos para verificarlo y en la misma plataforma les dice cuántas semanas han trabajado con los diferentes patrones que han tenido y cuál es el sueldo que han tenido cada uno de los patrones, inclusive el actual. Esa revisión hay que hacerla cuando ustedes pretenden solicitar un crédito, para que si en llegado caso no están dados de alta con el sueldo que perciben, hablen con el patrón y el patrón les modifique el sueldo a lo que realmente ganan. Quedo de ustedes a sus órdenes en mis plataformas como consultor o en las plataformas de Mid Real Estate Broker. Muchísimas gracias.
0: Bueno, ahí estuvo con nosotros Hugo, que nos dio a conocer todo esto que está pasando en la cuestión financiera. Vamos ya cerrando prácticamente este programa de Merrill Estate Brokers. Lo hacemos con el clásico de Def Leppard que se llama Love Bites. Aquí recordamos esta canción número uno de Def Leppard del álbum Hysteria allá en los 80. Chécalo.

0: Bueno, y escuchamos Love Bites y esta que es clásica de la banda Def Leppard, uno de los grandes grupos desde los 80s y los 90s, ¿no? Una gran, gran agrupación Def Leppard que vive aún vigente dentro de la música. Oigan, pues ya me tengo que despedir, se nos acabó el 20 de a tiro, literalmente. Gracias por haberme escuchado el día de hoy a través de Lobo 106.1. Los espero el lunes a las 8 de la mañana en Por la Mañana. Ahí vamos a tener toda la música, las canciones, digo, vamos a tener todas las noticias. Nos separamos de música y canciones y entramos con la información y las noticias que se generen durante el fin de semana. El lunes en punto de las 8 de la mañana, para que nos chequen, por favor. Y por supuesto con entrevistas y todo lo que les ofrecemos a lo largo de todo este tiempo. Así es que gracias, sigan en el Lobo 106.1. Es sábado, diviértanse en grande, cuídense el doble. Y nos checamos, ya lo saben, el próximo día lunes a las 8 en punto. Quédense con Charlie y I Love the 90s. Todos amamos los 90, sale. Nos checamos pues, bye bye.
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Baby, One More Time, un poco de teen pop de los 90. Bueno, desde luego que estamos con todo en I Love the 90s. Bueno, si es que estás viajando en el tiempo y en la década de los 90, estamos bien plantados entre el 90 y el 99 con los hermanos Hanson ahora. 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

Ok, se llama Tom Tumping. Aquí estuvo Chamba Wamba en I Love the 90s. Oye, llegando muchas peticiones para esta mañana. Y es que siempre nos vamos directo a los 90. ¿Y sabes qué? Empiezan a llegar múltiples peticiones en mi WhatsApp 614-106-1074. Quiero revisar qué más me sugieres. Nirvana.

0: Ok, se llama The Man Who Sold the World. Aquí estuvo Nirvana. Pero regreso, no te vayas, porque estamos en los 90. I love the 90s. Oye, la gente que está trabajando, saludos. Saludos de Rafa y David, que siempre están pendientes. Inclusive, ya también me llegó fotografía del momento en que están trabajando. Digo, no sé si están trabajando o están así como que en el break para el desayuno, no sé, porque aquí se ven cosas medio diferentes. No, te creas, saludos ahí a todos los que están en sintonía y demás, escuchando esta buena selección de los 90. I love the 90s.
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Finally, aquí escuchamos a Cissy Pennington, aquí a través de I Love the 90s, la música de 90s. Aquí en ese momento y al aire. ¡Hey, saludos! Me están diciendo por acá, aquí trabajando. Oye, saludos. Pero, pues con eso de Bon Jovi creo que va a estar mejor, ¿eh?

0: Ok, se llama One and One de Robert Miles, aquí a través de Lobo 106.1. Saludos a toda la banda. Oye, por acá también. No, hombre, pues ya se destaparon muchas peticiones, pero me da gusto. A ver, vamos a leer esta. Buen día y excelente fin de semana. Aquí en la chamba quiero pedirte la rola de Bittersweet Symphony de The Verve. Oh, cómo no. Es inclusive memorable video, ¿verdad? Desde luego, dijo aquí Freddy. Saludos. Esa canción me genera nostalgia. Saludos, qué tiempos. Esta de One and One, desde luego también. Oye, hay excelentes canciones. Ale también, saludos. ¿Y quién está ya preparándose para el fin de semana? ¿O quién está en casa en este momento? ¿O sobre su automóvil en ruta? Bueno, vamos a ver qué más me suman a la lista. 614-106-1074. Estamos pasando excelente. 90.
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That's the way love goes. Oh, música de Janet Jackson. Eso se llama That's the way love goes. Aquí a través de Lobo 106.1 en este sábado de noventas con Semisonic y Closing Time a través de Lobo 106.1. ¿Qué tal?

Thunderstruck, aquí sube la canción de AC/DC de 1990 de The Razor's Edge, el álbum, y que por cierto, pues esto también motivó a una película. Ahora hablando de las películas, o hablando de una película que lleva este nombre, Thunderstruck, tiene que ver con

0: jugador de la NBA. Oye, pues ahora que están ya las finales, ¿verdad? Los Knicks contra los Spurs. ¿Cómo vas o con quién vas? Bueno, desde luego van los Knicks muy adelante, van ganando, pero pues vamos a ver qué tal la continuación de la serie final de los Knicks Spurs. ¿Tú con quién estás? Bueno, coméntame también aquí a través del 614-106-1074 WhatsApp. Algo de Enigma Return to Innocence me están pidiendo por aquí. Claro, claro que sí, lo mando. Ahorita lo mando. Y mucho más, regresando también. Algo de Dr. Alban, que también me estaban comentando por acá. It's My Life. Y mucho más.
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4: ¿Se imaginan pasar de ser un completo desconocido a tener un millón de fans en solo 2 días? Esta es la locura que está viviendo Tim Payne, defensor de la selección de fútbol de Nueva Zelanda. Antes de arrancar el mundial, Tim era el jugador con menos reflectores del torneo, sumando apenas 4.000 seguidores en su cuenta de Instagram. Pero la magia de la comunidad latina en internet ocurrió. Un creador de contenido argentino llamado Valen Scarcini lanzó un reto masivo para apoyarlo y en menos de 48 horas, las redes de Tim explotaron hasta superar el millón de seguidores. Hoy, su cuenta está inundada de memes en español y frases como "No pain, no gain". El futbolista ya agradeció el gesto con un video intentando hablar el idioma español. De no tener fans a ser el jugador más querido del planeta.
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Es una bendición más ahora con The Wallflowers aquí en este sábado de noventas. ¿Qué tal vamos con todo? Oye, llegando algo de Mariah Carey. Esta es de las primeras canciones cuando esos tonos tan altos que alcanzaba impactaban a todos, ¿se acuerdas? Alright, se llama Someday aquí a través de Lobo 106.1. Hey, I love the 90s.

0: Sunday, Mariah. Ok, bueno, saludos a toda la banda que se sigue manifestando por acá a través del WhatsApp. Estamos entablando plática de todo a todo. Saludos, dice Jacob, nos vamos por los Knicks en esas finales. Seguidor desde que estaba Patrick Ewing, aprovechando Space Jam, esa rolita que tiene que ver con el basketball. Vamos con ella regresando, ya que está ahorita la emoción de las finales de la NBA. No se vayan, regreso con eso y más aquí en I Love the 90s.
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Bueno, llegan más peticiones. Se puso bueno el listado de pedidos el día de hoy. Por acá me están encargando algo de Mr. President. Llega Coco Jumbo. Eso es el lobo.

0: More Than Words, aquí su Extreme, Nuno Bettencourt, The Extreme, Gary Cherone, que alguna vez, por cierto, fue vocalista para Van Halen, ¿recuerdas? Van a estar de gira con Def Leppard, ahora que van a estar en México para octubre. Esta banda es la de la apertura de los shows Extreme. Va a ser interesante, seguir ahí. Van a estar en México, en Guadalajara y en Querétaro. Oye, me están diciendo por aquí, Charlie, buena tarde. Parece que fuera posible una de Alice in Chains, la de Man in the Box, desde Cuauhtémoc. ¿Cómo no? Claro que sí, saludotes. Oye, por acá, ¿qué más dicen? A ver, vamos a escuchar audios, inclusive. Hey, ¿quién anda acá?
1: Hola, hola, Charlie. Muy buenos días. I love the night.
0: Venga.
1: Aquí sugiriéndote un pequeño mini bloque de canciones alternativas, como aquellos grupos buenos, Nirvana, Stone Temple Pilots, Pearl Jam. Un pequeño mini blog nos caería muy bien para recordar aquellas épocas. Saludos y gracias.
0: Claro que sí. Oye, sí, pues sería bueno. Digo, Nirvana, ya tocamos algo de ellos, pero vamos a regresar con Pearl Jam y hacemos esto.
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Hey, se llama Creep de Radiohead. Proponían alternativo y bueno, creo que vamos armando ese buen bloque para escuchar precisamente algo de la esencia alternativa de los 90. Buena idea, por cierto, por aquí que proponían. Oye, saludos a Claudia, que también es en sintonía. Creep the Radiohead fue el anterior y ahora es Creep the Stone Temple Pilots. Y luego vienen Alice in Chains, más

0: Alice in Chains, aquí a través de I Love the 90s. Oye, se prendió la banda con el alternative de los de los 90s, de los 90s, I Love the 90s, toda la banda rocker de aquella época. Fíjate que me están pidiendo varias canciones. Déjame saludar a César, que está comentando por acá. Excelente programación, como siempre. No, gracias. ¿Crees que puedas poner la canción de Far Behind the Candle Box? Ok, claro que sí. Ya que estamos con alternativos, Cranberries con Salvation. ¡Órale, me late! Es más, me laten esas dos. Me laten esas dos para continuar. Y vamos a ver qué más van comentando por acá. Y es más, déjame hacer lo siguiente. Voy a ver si me siguen pidiendo alternativas o si ya también siguen comentando sobre otros géneros. Pero ahorita dio el momento para hacer un espacio alternativo y hay que seguirle con Cranberries. Entonces, no te vayas. Aquí en los 90, I Love the 90s.
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0: 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Aquí estuvo esto de Garbage, que a través de este segmento de I Love the 90s. Buena sección de rock alternativo. Me están platicando por acá a través de la vía de del WhatsApp. Dice, hay una banda muy buena de los 90. No sé si sonó aquí, pero en su momento el post alternativo eran Dave Matthews Band. ¿Qué tal de Crash Into Me? Fíjate que sí, ¿cómo no? Desde luego, esta banda, claro que se escuchó bastante. Inclusive, no solamente con esa canción, tuvo varios hits. Satellite, Ants Marching, bueno, otras más. Pero sí, ¿qué te parece si incorporo lo que me están diciendo por aquí, que es Crash Into Me? Regreso con esto y mucho más. Ah, ¿sabes cuál canción podría ser interesante también? Te dicen, ¿qué tal, Charlie? Ojalá pudieras poner a Green Jelly con Three Little Pigs. La historia de los tres cochinitos.
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Ya que lo comentaban hace un momento, y como aquí está el pues toda la vibra, todo está toda la onda noventera al aire. Esta era la historia de los tres cochinitos, literalmente.

Si seguiste la letra de la canción cuando la escuchabas, literalmente la historia de los tres cochinitos. Triple Pigs, aquí en I Love the 90s. Oye, vamos a pasar ahora con algo totalmente opuesto. Sir Elton John al piano, en homenaje a Lady Di.

con ese homenaje que Elton John hiciera a la princesa Diana, aquí terminamos hoy con eso que se llama I Love the 90s. Bueno, en realidad muchos pedidos el día de hoy, muchas peticiones. Se nos ha ido pues prácticamente ya el espacio de los 90. Llegamos a la 1 de la tarde y ¿saben qué? Por aquí me voy a quedar compartiendo algunos comentarios con

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aquí Fleetwood Mac, que a través del Lobo 106.1, ajá, Steven X aquí de Gitana. Oye, voy con más, la 1:10. Bienvenidos con más y mejor música de esta nueva hora. Y empiecen a manifestar esas canciones que pueden ser las fundamentales, las definitivas para el fin de semana, ya que estamos en sábado. ¿Cómo va tu sábado, Ya estamos llegando al mediodía, bueno, pasando el mediodía, pero a la mitad del sábado, digamos, 1:10. Voy con Lush Life, aquí está Sarah Larson. Me están pidiendo a Harry con American Girls, ok, aquí viene Def Leppard también en camino, Tame Impala con Drácula, y voy a mandar también a Shakira del Mundial.

Ok, se llama Rock Lobster, The B-52s, aquí a través del Lobo 106.1, en este excelente fin de semana. Hey, tengo más música ahora con Alicia Keys, Girl on Fire.

0: on Fire de Alicia Keys.
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4: El Mundial 2026 pasará a la historia por integrar inteligencia artificial en tres pilares fundamentales. Decisiones arbitrales en tiempo real con avatares 3D, análisis táctico avanzado para las 48 selecciones y sistemas predictivos para la seguridad de las multitudes. Innovación en el arbitraje y VAR. El sistema de fuera de juego semiautomatizado utilizará cámaras de alta velocidad instaladas en los estadios para rastrear 29 puntos del cuerpo de cada jugador hasta 50 veces por segundo. Gran novedad, la IA generará avatares tridimensionales hiperprecisos de los futbolistas en un segundo. Esto permitirá recreación en tiempo real, mostrar gráficos 3D en la pantalla del estadio y en televisión para explicar por qué se validó o anuló una jugada. Anuncios de los árbitros. Por primera vez, los colegiados explicarán sus decisiones a través de los altavoces del estadio apoyados por la IA. La FIFA, en conjunto con empresas tecnológicas, proveerá a las 48 selecciones plataformas impulsadas por IA que democratizan el acceso a las estadísticas. Análisis predictivo. Los cuerpos técnicos podrán generar reportes automáticos en texto, video y gráficos tridimensionales analizando millones de variables tácticas durante los encuentros. Simulaciones. Modelos de Machine Learning recalibran minuto a minuto la probabilidad de cada equipo frente a lesiones o cambios en el partido.
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Ellos son American Girls. Eso es de Harry Styles. Oye, felicidades, Enoch. Estará celebrando su cumpleaños mañana. Qué buena onda, Enoch. Muchas felicidades. Pues ahora sí que empezar desde el fin de semana, ¿por qué no? Ahí te va algo de Def Leppard. This is Promises. Y a través del Lobo 106.1. Más y mejor música en este fin de semana.

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Aquí estamos, Jimmy Impala, avanzando. Viene más música para el fin de semana. Vamos a escuchar a Sir Rod Stewart, que sigue, por cierto, programando algunas fechas, aunque también ha estado cancelando por problemas de salud algunos shows. Pero eso es de lo grande que hizo Forever Young.

0: Rod Stewart, que por cierto en esa parte de la gira de The Final Run va a estar pisando México. Es su gira de despedida porque ya acumula 50 años de carrera y además también pues ha tenido a bien vender millones y millones de álbumes, llenar estadios, venues y demás. Y fíjate que hay algo histórico que sucede con Rod Stewart, porque recordaremos que allá por finales de los 80 se presentó en vivo, principios de los 80, entre 89 y 90, se presentó en México en tres sedes que eran pues ahora sí que completamente fuera del entorno del rock internacional. Eran Guadalajara, era Monterrey y también Querétaro, porque no se permitió el llevar a cabo la presentación de Rod Stewart. Imagínate, estábamos ya pasando por aquellos años. Ahorita el sentido es totalmente diferente, pero en ese tiempo pues hubo muchas restricciones que mantenían ese margen del rock internacional a la capital de la República. Bueno, pues ahí estuvo, y seguramente en esa nueva serie de presentaciones en el país pues va a ser histórico también. Sí, va a Ciudad de México, ¿sabes? Al Palacio de los Deportes.
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Please, please, please, de Sabrina Carpenter, aquí a través del Lobo 106.1. Vamos a rescatar ese clásico de los Fat Young Cannibals, de The Run, The Cook, de ese álbum que incluía otros de sus hits. Baby, don't look back. 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Aquí a través del Lobo 106.1 en este sábado, fin de semana, venga.

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Aquí soy Shakira con Burna Boy. Oye, saludos a Eder y a Fernando. Estaban esperando esa canción para rockear un poco en este fin de semana. Love Me Two Times de los Doors.

0: AM, this is On The Doors. Soy Jim Morrison, aquí estuvo a través de Lobo 106.1, un buen clásico. Seguramente viajamos en el tiempo juntos. Oye, regreso, no te vayas, porque tengo más y mejor música enseguida, con algo de Kato, Turn The Lights Off, y mucho más, más lo que me siga sumando. A ver qué más me van diciendo por aquí en el WhatsApp, que vamos incorporando a la lista. Aquí lo reviso, regreso de inmediato. Esto es el Lobo 106.1 y la canción que se hizo viral gracias a una serie de Apple TV. Turn the lights off enseguida.
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Son un cover que hicieron de los Monkeys para Shrek. Estás en el Lobo 106.1, 2 de la tarde con 16. ¿Y tú qué pides? ¿Qué te gustaría escuchar para el día de hoy? Sigo con más, con algo de Joe ahora, End of Beginning, aquí a través del Lobo 106.1.

0: a las 2:23. ¿Qué estás en el Lobo 106.1? Ella Langley no puede faltar en esta tarde. Viene Choosing Texas enseguida.
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en Texas, Ella Langley, aquí a través del Lobo 106.1. Tengo ahora The Killers. Me están pidiendo Somebody Told Me y me parece genial para esta tarde. Need Your Love, The World Republic, enseguida Journey en camino y más. Fin de semana aquí en el Lobo, venga.

Nature Love. Aquí está One Republic y ahora viene Journey con ese clásico de Frontiers, con lo cual, por cierto, están compaginando su último tour, The Final Frontier. Aquí está Send Her My Love a través de Lobo 106.1.

0: Ciudad. Ok, aquí estuvo Journey, regreso y a 2 de la tarde con 40. No olvides que viene más adelante algo de Olivia Rodrigo. También voy a estar incorporando de lo que me pides, The Sound of Silence, bastante bueno. Y clásico de Foreigner, también viene en camino. Así que esto se va a poner buenísimo en esta recta final en la cual estaré aquí a cargo. ¡No te desconectes!
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0: Foreigner venía con su tercer álbum, aquí estuvo Head Games, y ahí, aquí a través de Lobo 106.1, de hecho así se llamaba también la producción. 12:58, qué rápido se me ha ido el tiempo el día de hoy. Viene Ariana más adelante, All Access, con todo lo que tiene que ver con el cine y mucho más. Pues prácticamente se me fue rapidísimo el tiempo. Me quedan algunas cosas que voy a incorporar por acá, le voy a encargar a Ariana que venga a hacerse cargo de esto, y por lo pronto a seguir disfrutando del fin de semana en este sábado, 6 de junio 2026, ya el último fin de semana previo a lo que será el Mundial de Fútbol. Seguimos con el previo, así que cáptate las cápsulas que te hemos estado presentando y que van a seguir apareciendo poco a poco también. Bueno, quédate en sintonía, eso es el Lobo 106.1. mañana te espero para la lista Mundial World Chart al mediodía.
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This time, escuchaste a Bryan Adams y a Taylor Swift con Opalite, a Bryan con This Time, dando inicio a nuestra tarde juntos. ¡Feliz sábado! ¡Fin de semana! Dándote la bienvenida a una tarde más, con más y mejor música, día nubladito, aunque con temperatura cálida, 31 grados. ¿Cómo estás? ¿Cómo le estás pasando? Yo lista y más que preparada para una tarde más junto a ti, con más y mejor música. All Access en punto de las 4, lo más viral de la semana. Este día siempre resulta muy interesante. Quédate conmigo hasta las 6 en punto y prepárate con esas buenas sugerencias al 614-106-1074. WhatsApp de cabina. Vamos a disfrutar el fin de semana como se debe. Ahora junto a Sienna Spyro. Esto es Die on This Hill en el Lobo 106.1.

0: Escuchaste a Coldplay aquí en el Lobo 106.1 en este sábado. Y quiero recordarte que en efecto en punto de las 4 tenemos All Access. ¿Y qué es All Access? Pues es literalmente una hora completa en donde vamos a escuchar música de bandas sonoras del cine y también de la televisión. Normalmente platicamos de lo más relevante en torno a este tema, como por ejemplo noticias que son evidentemente lo viral que se está hablando en internet. Tengo que platicarte algo muy interesante si eres fan de The Voice. También tuvimos un avance para todos esos fans nostálgicos que seguro hay por acá de la era de hielo. Una nueva película. Y obviamente vamos a estar platicando de las películas más taquilleras de la semana. Así que quédate. Hay mucho de qué hablar y muy buena música por escuchar. Y ya viene Olivia Dean. Escuchemos Men I Need en el Lobo 106.1.
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3: 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Un nuevo álbum y una plática de Ella Langley incluye a Taylor Swift. 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

0: Esto es el Lobo 106.1 New Order al aire. ¿Y qué te parece si para regresar nos vamos con Risk It All y Bruno Mars? Además viene Roxette, viene Summer también, música de Aja y todo esto previo a All Access. Ya estamos por empezar en punto de las 4, falta poco más de 20 minutos, así que quédate. Y ¿por qué no propones también alguna canción que se te venga a la mente que quizá escuchaste en esa serie o en esa película? Esa canción que inmediatamente viene a tu cabeza, que la recuerdas en aquella escena, no lo sé, puede que entre en la lista musical para All Access en punto de las 4. Yo soy Ariana, sigo en tu compañía y esto es el Lobo 106.1.
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Y esto fue Take On Me, música de Aja, y lo escuchaste en el nuevo 106.1 y el reloj marcando las 3:54 y tenemos tiempo para un tema musical más. Es Dinner Party, Niall Horan en el nuevo 106.1.

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Kiss, canal 60 de Cosmocable. Incluso a quienes están conectados en el Lobo Stream o a través de tu radio en el Lobo 106.1. Yo soy Ariana y estoy lista para esta hora completa con la mejor banda sonora del cine y la televisión. Vamos a platicar de bastantes cosas. ¿Qué te parece si antes de ello comenzamos con un buen tema musical? Algo que quizá escuchaste en Efecto Mariposa de 2004, Stop Crying Your Heart Out, es hoy.

Suspicious Minds, Elvis Presley, quizá lo escuchaste en Lilo y Stitch. Y seguimos con más, con una canción escrita y grabada para la película de Spider-Man. Es Chad Kroeger. Esto es Hero en All Access en el Evo 106.1.

0: Algo que quizás te recuerde a Crepúsculos Muse en el 106.1. Esto es All Access. Y continuamos con más. Vamos a platicar porque con el final de la serie de The Boys, Amazon Prime comenzó el proceso de liquidación de objetos utilizados durante la producción, como escuchaste. Los trajes, utilería, distintos elementos creados para la serie ya no serán necesarios para futuras grabaciones, por lo que parte de este material ha sido puesto en circulación a través de una subasta especializada. Más precisamente, el traje utilizado por Anthony Starr en su papel de Homelander, protagonista central de la historia, pues está dentro de la subasta y con una oferta que alcanza los 10 mil millones de dólares. La puja por el traje de Homelander se convirtió en tendencia global debido a una oleada de ofertas falsas, por cierto, inyectadas por usuarios de internet. El sistema automatizado llegó a registrar de forma ficticia cantidades astronómicas generadas a manera de broma, ¿no?, por esta comunidad en internet. Pero bueno, la venta incluye una amplia selección de artículos utilizados en pantalla. Más de 200 artículos estarán disponibles hasta el 30 de junio. Entre los objetos vemos vestuarios usados por los personajes principales. Se encuentra el vestuario de Billy Butcher, incluyendo su icónico atuendo de la serie, junto a una réplica de su llamativo abrigo. Y bueno, otros artículos destacables es también un juego de 8 vasos que representan a los 7... el equipo de superhéroes ficticio de la serie y demás, pero es precisamente el traje de Homelander, por la cantidad de dinero que ya está acumulando en esta subasta, que se está volviendo de hecho bastante viral, solo para los coleccionistas más fuertes, ¿no? Vamos a continuar con más aquí en All Access. ¿Qué te parece si regresamos con más música? Porque por supuesto hay más temas musicales por escuchar. ¿Qué te parece algo que escuchamos en Mi Amiga la Sirena de 2006? Está a cargo de Wizard. Estás en el 106.1.
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una película de huevos. Y seguimos con más y con música nueva. Escucha muy bien porque esto está a cargo de Taylor Swift y fue hecho para la película de Toy Story 5. La misma artista dijo: siempre soñé con poder escribir para estos personajes a los que adoro muchísimo desde que tenía 5 años. Esos 5 años en donde vi la primera película de Toy Story. De hecho, esta canción logró el debut en streaming más grande para una canción original de banda sonora en la historia de Spotify, con 8.7 millones de streams. Yo te dejo con esto. Esto se llama I Knew It, I Know You, en el Evo 106.1. Hola,

Estás en el Lobo 106.1 y continuaremos con más. En este momento vamos a hablar de un adelanto que tuvimos recién. Un adelanto muy bueno, eso sí, muy corto. La Era de Hielo volverá a la pantalla grande con una nueva historia que reunirá a varios de los personajes más populares de la franquicia. Se dio a conocer el primer adelanto de la Era de Hielo, Mundo de Lava, película programada para estrenarse en cines en febrero de 2027 y que marcará el regreso de la manada a una misión completamente diferente a las anteriores. A casi una década del lanzamiento de la última entrega, ya podemos conocer algunos detalles de esta nueva aventura. El avance muestra a los protagonistas enfrentando un escenario repleto de riesgos, lo poco que vemos eso parece, y la historia los llevará a explorar regiones desconocidas dentro de este mundo perdido, un lugar que esconderá numerosos desafíos. Durante su recorrido, la tranquilidad se verá interrumpida por la inminente erupción de un volcán, fenómeno que amenaza con alterar el ecosistema y provocar una carrera contra el tiempo. Ante esta situación, la manada deberá encontrar la forma de mantenerse a salvo mientras atraviesa zonas dominadas por la lava y otros peligros naturales. La nueva entrega apostará por combinar aventura, humor y acción, elementos que han caracterizado a la franquicia desde sus inicios. Y como te dije, la película llegará 10 años después de la Era de Hielo, Choque de Mundos, estrenada en 2016. En aquella historia, Morita anunciaba su compromiso, ¿recuerdas? Mientras Sid se ofrecía para organizar la boda. Al mismo tiempo, Manny expresaba su preocupación por el futuro de Morita y llegaba a pensar que únicamente el fin del mundo podría impedir la unión. ¿Qué te parece? Aunque todavía no se han revelado todos los detalles de la historia, Disney ya compartió una breve descripción de lo que se espera con estos protagonistas en esta nueva producción. De acuerdo con la compañía, los personajes vivirán una alocada aventura llena de dinosaurios y lava, que lleva a Manny, Sid, Diego, Ellie y el resto de la manada a visitar rincones nunca antes vistos del traicionero mundo perdido. Esta información confirma que los dinosaurios en efecto volverán a tener un papel importante dentro de la franquicia, además de presentar escenarios inéditos que ampliarán el universo de la Era de Hielo. Estamos muy emocionados y esperamos un tráiler más completo, ¿no? Este es un pequeño avance que sí nos da mucha gracia, pero que nos deja con ese sentimiento de querer saber más. Igual es bonito volverlo a saber después de 10 años, ¿no? Vámonos con algo que precisamente apareció en una de estas películas, específicamente en la Era de Hielo 3, El Origen de los Dinosaurios. Walk the Dinosaur, en All Access, en el Lobo 106.1.

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Love Tonight, algo que escuchaste en After. Aquí acaba todo y continuamos con más aquí en All Access. Esto lo escuchaste en Perfect de 85. Culture Club, I'll tumble for ya.

0: Esto es el Voz 106.1 y ha llegado el momento de hablar del box office. ¿Qué te parece? Las películas, así es, más taquilleras de la semana. Así que presta mucha atención que en este momento te lo coloco en pantalla. Y vamos a ver la posición número 10. Está Mortal Kombat 2. Ya en su cuarta semana acumula $77,747,000. En el número 9 tenemos Pasajeros. Tiene dos semanas y acumula $15,269,000. En el número 8, Las Ovejas Detectives, con cuatro semanas, $54,537,000. En el número 7, un drama bélico con Brendan Fraser. Tiene una semana y acumula $5,750,000. El número 6, tenemos El Diablo Viste la Moda 2, cada vez más abajo, ya en su quinta semana con $209,352,000. En el número 5 tenemos una película de una joven niña afgana que, bueno, se llama El Pan de la Guerra y tiene una semana acumulando $7,500,000. En el número 4, Baja Michael, también va en picada, ya en su sexta semana acumula $336,903,000. En el número 3 tenemos Mandalorian y Grogu, solamente estuvo una semana en la cima. Ahora en esta segunda semana llega al número 3 con $137,369,000. En el número 2 tenemos Obsesión. Tres semanas ya con $104,700,000. Y ahora sí, ¿qué te parece si te muestro la película que se queda con la cima? Con el número 1.
1: En la store.
2: Ok. What did you find?
1: The place.
0: La película de terror Backrooms alcanzó los $100,000,000 en taquilla doméstica en solo 6 días, convirtiéndose en el film más exitoso de la historia del sello independiente A24. El dato coloca a esta nueva película por encima de Marty Supreme, protagonizada por Timothée Chalamet, que hasta ahora ostentaba el récord doméstico del estudio con $96,000,000. A nivel global, la producción acumula $144,000,000 y se espera que supere pronto los $191,000,000 que Marty Supreme cosechó en todo el mundo, cifra que aún la mantiene como el título de mayor recaudación internacional de este sello. Backrooms fue dirigida por Kane Parsons, creador de este mundo de habitaciones y estructuras interminables que se originaron en el foro 4chan y que ganaron popularidad en plataformas como Reddit, también en TikTok. El fin de semana de apertura, Backrooms recaudó $81,000,000 en el mercado doméstico y $118,000,000 a nivel global. Parsons, el director, se convirtió con este estreno en el cineasta más joven en liderar la taquilla estadounidense con tan solo 20 años. Es así que Backrooms se queda en su primera semana en la cima de esta lista de las películas más taquilleras con $81,456,000. ¿Tú ya la viste?
1: It's beautiful. Am I right?
2: Hello?
0: 100% recomendada. ¿Qué te parece ahora, para finalizar el programa, si nos vamos con Talking in Your Sleep? Esto lo escuchaste en Five Nights at Freddy's. Esto es el Lobo 106.1 y escuchas All Access.

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1: Así me despido de All Access, recordándote que el programa vuelve totalmente en vivo cada sábado en punto de las 4. Me despido de lobotv.com.mx, canal 60 de Cosmocable, pero en este sábado sigo en tu compañía tanto en el Lobo Stream como a través de tu radio, por supuesto, en el Lobo 106.1. Yo soy Ariana y sigo en tu compañía en este fin de semana.
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es lo que acaba de sonar por acá en el Lobo 106.1, así como Sara Larson. La escuchamos con Midnight Sun, dando inicio a nuestra última hora juntos. Yo sé, nos toca menos tiempo los sábados, pero siguen siendo igual de buenos. Acabamos de finalizar All Access y absolutamente todo lo que platicamos por allá te lo coloqué en redes sociales, específicamente en Facebook, en el Lobo 106.1, para que lo cheques. De igual manera, estamos en todas las redes sociales y no olvides que te puedes comunicar por allá. En las redes también me encuentras personalmente como Ariana Locutora. Vamos a seguir pasándola muy bien, al menos en esta última hora, y con The Chemical Brothers. ¿Qué opinas? Esto es Go en el Lobo 106.1.

Up al aire en el Lobo 106.1. Qué buena canción y con mucha energía para el fin de semana. Regreso con más. Parte de lo que se viene es las sugerencias que ya has hecho llegar a través de, por ejemplo, el WhatsApp de cabina 614-106. Regreso con más. Parte de lo que se viene es las sugerencias que ya has hecho llegar a través de, por ejemplo, el WhatsApp de cabina 614-106-1074. Sí, hay.

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2: ¿Se imaginan pasar de ser un completo desconocido a tener un millón de fans en solo 2 días? Esta es la locura que está viviendo Tim Payne, defensor de la selección de fútbol de Nueva Zelanda. Antes de arrancar el mundial, Tim era el jugador con menos reflectores del torneo, sumando apenas 4.000 seguidores en su cuenta de Instagram. Pero la magia de la comunidad latina en internet ocurrió. Un creador de contenido argentino llamado Valen Scarcini lanzó un reto masivo para apoyarlo y en menos de 48 horas, las redes de Tim explotaron hasta superar el millón de seguidores. Hoy, su cuenta está inundada de memes en español y frases como "No pain, no gain". El futbolista ya agradeció el gesto con un video intentando hablar el idioma español. De no tener fans a ser el jugador más querido del planeta.
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0: Estás en el 106.1 y para seguir con más vendrá Talk to You, también música de Spice Girls. Veo por acá entre tus peticiones BTS y esto que es I Love It, I Love It, I Love It. Hay tiempo para seguir complaciendo tus sugerencias. Yo soy Ariana, sigo en tu compañía. Agradezco a todos los que han hecho contacto. Por acá el WhatsApp se ha llenado de buenas peticiones. Acá las vamos a ir agregando. Ya falta poco para que nos digamos adiós en esta tarde, pero la buena música va a continuar. Yo soy Ariana, sigo en tu compañía y esto es el Lobo 106.1.
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0: Las 5:59, así finaliza nuestra tarde de sábado juntos. No te desconectes, no te vayas. Va a comenzar Haiti 40 en unos minutos más. Así que disfruta de esta gran noche de sábado acompañado de muy buena música. Cuídate muchísimo, disfruta de tu fin de semana en general. Y no olvides que el lunes tenemos una cita en punto de las 3 de la tarde. Soy Ariana, estuve en tu compañía y esto es El Lobo 106.1.
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